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0: 3 y 11 minutos.
1: Oye, Juan Campos, por tu culpa como mucho. Oye, Rosana, ahora sí, se va la dupla de hoy.
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1: 3 y 31 minutos.
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0: y 55 minutos.
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1: 4 y 35 minutos 50 años.
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1: Y 35 minutos.
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2: 7:19 minutos.

0: 7:31
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0: 8 y 19 minutos.
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2: ¡Eso! 9 y 9.

0: rico fin de semana, ¿no? Ya estamos fin de semana total, sábado 15. Como siempre, a esta hora presentando Cumbias en su Salsa. Bienvenidos, bienvenidas, donde quiera que estén, a disfrutar de la fiesta, de la música bonita que hace tu Radio Girasol para ti. Las 24-7. Bienvenidos, bienvenida, gente linda, gente bonita, Girasol Overs. 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
0: 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Es la Kiara Franco.

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1: 9:23.

0: 9:31.
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2: 9:34 minutos.

9:39 Estoy preocupado porque la tierra sigue temblando. En serio, la tierra sigue temblando. Y estábamos viendo por ahí, ¿no? En Indonesia ha sido, creo, ¿no? Bueno, hoy se recuerda el terremoto horrible de Pisco, de hace 19 años. Así como lo escuchan. Hay movimientos sísmicos por todas partes. Se han registrado 4 sismos de diversas magnitudes el día de ayer, por ejemplo, en Moquegua, Ayacucho, Huancavelica y Lima. Suaves, pero allá hay movimientos, hay movimientos. Hay que estar atentos, gente, hay que estar atentos. ¿Cómo están? ¿Qué tal ustedes? Están ahí a esta hora escuchándonos. Muchas gracias, disfrutando donde quiera que estén a esta hora de la mañana de su Radio Girasol. El poder de la música. Disfrutando de musiquita, musiquita rica, ¿no? Es nuestra misión de cada día, con la venia de Papá Dios, estar con ustedes, que es el estar vivo ya es un privilegio, ¿verdad? Y bueno, aquí estamos como siempre, como de costumbre, con su amigo Lucho, juntos a través de la magia de tu Radio Girasol, en este mes tan importante, como ustedes ya saben, el mes donde una de las agrupaciones musicales icónicas, creo que todos los adjetivos calificativos honrosos se los tiene bien merecido Agua Marina. Se han convertido en un grupo musical querido, amado. Es un emblema ahora, emblemáticos. Y bueno, este 30 de agosto es el día muy, muy especial para muchos que aman la música de Agua Marina, y somos millones en Piura. Hablo de todo Piura, desde su lugar de nacimiento, la querida Sechura. Todo Piura. Para no detallar nombres y nadie se me sienta olvidado. Todo el Perú y todo el mundo ahora, ¿sí o no? Por favor, esta semana que viene, sigan dejándome ahí en el WhatsApp sus candidatas para elegir juntos a las 50 cumbias de oro que se volverán los clásicos en este 2026, señoras y señores. El año de los 50 años de oro de Agua Marina. Sí, este año se convertirán esas canciones, esas 50, en superclásicos. Y van a ingresar a esta lista de canciones todas las secuencias remake musicales que se hizo con los clásicos de Agua Marina, ¿no? Que fue interrumpida por ese desastroso evento que no vamos a recordar, pero que lo tenemos ya y que lo tocamos siempre acá nosotros, tal cual, ¿no? Originalmente como son, como las enviaron al aire, desde la radio, desde las plataformas y desde todas partes, donde compartieron los chicos de Agua Marina toda esta producción bonita con los remakes del recuerdo, que están espectaculares y que ya hemos escuchado hoy, que ahora está como disco Girasol de la Semana, por ejemplo, ¿no? Tenemos ahí a la secuencia 7. La primera fue Juguete de Amor Parte 1. Luego, es un remake musical, ¿no? Juguete de Amor Parte 1. Luego salió el lado B, Agonía, donde está Agonía de Amor y los demás clásicos. Tenemos también a 20 años, por ejemplo. Para mí también una candidata a 20 años. En la escena 4, por ejemplo. Llámalo mix, remix, como quieras. En la escena 4 tenemos Conoces Tatuaje del Alma, ¿no? Qué lindas canciones, de verdad. Tenemos la secuencia 5, el capítulo 5, donde está Herida Mortal, como encabezando este remake. Tenemos también la secuencia 6, donde está Sin Sangre en las Venas y todos los clásicos que vienen. Después lo estaremos detallando más precisamente. Esos remakes musicales van a ingresar también a ser parte de esta lucha por las 50 de oro. Y creo que lo tienen bien merecido, porque de ahí también nos vamos a ahorrar espacio, porque son varios clásicos queridos. Y qué bien que los hayan hecho. Y agradecemos a nuestros queridos amigos de Agua Marina, a toda la familia, querido Grevalú, a don Pepe, a don José, a don Luchito, a don Manuel, al gran Tioco, ¿no? Este trabajo tan bonito. Así que déjenme ustedes ahí sus candidatas a nuestro WhatsApp, el WhatsApp oficial de tu Radio Gira.

Sol, el 936-6082-35. ¿Estamos de acuerdo? Listo, entonces vamos dándole, vamos dándole toda esta semana. Y el día 24 arrancamos en las Superolas con el desfile de las 50 de oro de Agua Marina. ¡Qué bonito! Hoy tenemos ranking, vayan votando por sus favoritas, ¿ah? Hoy tenemos ranking La Poderosa de la Semana. Vayan votando por sus favoritas. Mientras tanto, me pidieron el mix Gianni Rosero con la Azucena. Y yo te complazco. 9:44 ya. A las 10, éxitos de temporada.

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Hoy tenemos ranking. Hoy tenemos ranking La Poderosa de la Semana. Y esta es una candidata. Sonó fuerte esta semana. Sonó poderosa. Así es que a votar por tu favorita, los hermanos Silva, el orgullo trujillano, 20 años. Un abrazo grande para la gente de Trujillo. Para los hermanos Silva. Están haciendo bonita, bonita cumbia, bonita cumbia. Muy lejos de ti con los hermanos Silva, candidata. También poderosa para esta semana. Saludos para Carlos y Diego, la gente linda de los hermanos Silva, gente trujillana, gente bonita. Gente bonita como tú. Claro, gente bonita, hermosa como tú. Sí, de todas maneras. Saludo muy especial para toda mi gente de Chiclayo, Trujillo, Chimbote, la gente que nos escucha en Lima. ¡Claro! En Nazca, Arequipa, a través de RadioGirasol.com. Estamos de aniversario. Piura está de aniversario, 494 años. Castilla está de aniversario, 106 años. Y hay varias actividades por el aniversario de Piura. Y me hicieron un comentario, ¿no? Paréntesis aparte. Me hicieron un comentario de la celebración de Piura, que no, aparte de que ha pasado desapercibida o está pasando desapercibida, si no fuera por algunos eventos de la empresa privada, sería un fantasma, ¿no? Sería un fantasma, sí. Pero ahí están las empresas privadas. Y bueno, me comentaba una señora, una amiga, mi amiga, ¿qué me hizo el comentario? Por acá la tengo, bueno, voy a... Ah, sí, claro. Me lo hizo el comentario mi amiga Charito. Y mi amiga Charito me decía, ¿será que la celebración de Piura tiene otro valor cuando es en octubre? Y la verdad que sí, le doy la derecha. Es verdad, cuando se cambió la fecha como que no, se deslució un poco, porque antes era en octubre, ¿no? Bueno, ahora estamos aquí en agosto. Y hay bastantes movimientos por ahí. Se viene una campañita bonita también, hay un festival gastronómico, me lo pasó mi amiga y estoy que la llamo, seguro está durmiendo porque voy a trabajar de noche o porque le gusta dormir. Lin Seminario, una gran artista también, de la Feria Gastronómica, con mucho gusto, que va a ser en la Vice. Bueno, empezó ayer, va a ser hoy, mañana, ¿no? Esta Feria Gastronómica, estás invitado, en la Vice. Sí, seguramente del mediodía, por eso quería que me precisara la hora, Lin, despierta, por favor. Ya saben, ¿eh? Es un, digamos, por ahí, si sales por ahí, como quien dice, a darte una vueltita. Hay una feria gastronómica en la Vice que se llama Con Mucho Gusto. Están todos invitados, vayan por ahí. Y Lin, por favor, contéstame el teléfono. ¿Qué más tenemos? Ya, perfecto. Ahí están los rayos, una botella. Ya, ¿quién nos comunicamos con ellos? Amigo Ojos. No hay presupuesto, dicen. No hay presupuesto. Ay, ay, ay, Dios mío, lindo. Así la vida, hoy todo bravo, tarado. Está brava la cosa. Y eso que ahorita nuestra querida presidenta va a subsidiar, va a ayudar a los amigos del volante. Un aplauso, por favor. ¡Qué combustible! ¡Está caro! Está caro el combustible. Ese combustible no, esa es otra cosa. 10 de la mañana con 21 minutos. Bienvenidos a disfrutar a esta hora de, digamos, algunas canciones, algunos éxitos que están siendo muy reclamados, son virales, son tendencias y que son parte también de lo que vamos a elegir ahora más tarde, a las 12, como La Poderosa de la Semana. ¿Tienes tu favorito? ¿Tienes tu favorita? Por favor, déjame ahí en el WhatsApp tu favorito para esta semana. Agua Marina está recontra metidazo, Agua Marina. Estamos celebrando 50 años. Imagínense la efervescencia, la locura. La alegría de celebrar estos 50 años, 30 de agosto, fecha central de aniversario de Agua Marina. Y están, sus canciones están ahí, ¿eh? Se ha metido el disco Girasol de la Semana, la secuencia 7. Sí, claro, y seguramente va a estar en el ranking, de todas maneras. Ha sido recontra pedida, recontra llamada. Y bueno, ya sabes, 936-60-8235 para que tú nos pidas lo que quieras. Y también nos ayudes con La Poderosa de la Semana, el ranking. 10:22 en tu radio, Girasol, el poder de la música.

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1: 11.
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2: Eso. 11:06.

0: Me van a volver loco.
1: Primero.
0: Loco. 11:09. 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
0: 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Estás escuchando, como te darás cuenta, a esta hora en el sábado. Sábado Girasol. Los recuerdos de Girasol. Siempre me piden esta joyita que viene a continuación. Con la cual te estamos dando la bienvenida a disfrutar y a recordar. Rico, rico, rico, rico, papá, rico, mamá. 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

y 14 minutos.

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belleza, por Dios, qué belleza. Es una belleza la música. Nos alegra la vida, nos alegra el alma. Bueno, estamos viendo por acá, mi fondito, por favor. Gracias, por favor, sí, mi fondito para ponerme en ambiente, claro. Fin de semana, fin de semana. Les vaya bonito, que tengan un fin de semana maravilloso. Oh, qué noticias que haya, qué noticias. No, mejor no le hacemos caso. A ver qué hay por acá. Lo que vende, pues, ¿no? Lo que vende, lo feo, lo morboso. Eso vende. ¿Qué dice? Paolo Guerrero denuncia hackeo. ¿De qué, Paulín? ¿Qué pasó? Paolo Guerrero denuncia hackeo tras reposteo de publicación de Alondra García. Miró. Y Magali Medina no le cree. Y sigue la Magali. ¿Cómo le gusta la Magali? Le gusta el golpe. Le gusta pagar plata a la Magali cuando la denuncia. Ay, ay, ay, caray. Ya. Ajá. Ya. Un saludito muy especial para la gente linda que nos está escuchando ahí en La Unión. Gracias. Escríbanos a nuestro WhatsApp. Por favor. Ya saben, gente linda, gente bonita, girasolos.

ediciones que se hizo, ¿no? Llámese la parte 1, el lado B, la toma 3, la escena 4, el capítulo 5, la secuencia 6, el homenaje a Sechura, la secuencia, el bloque 8, el bloque 7 que está sonando ahora como disco giración de la semana. Y así, estas secuencias van a ingresar como que quien dice, vamos a jalar esa partecita de la historia de Agua Marina, ¿no? En estos remakes musicales de estas secuencias y tomas y partes, lado A y todo lo que se nos regaló Agua Marina en el 2025 y el 2026, nos van a ayudar muchísimo también a que estas secuencias, estas sesiones, esos mix, sean parte de la 50, ¿no? No hay aquí número uno, ¿eh? Por si acaso, digamos que son 50 simbólicas, todas son buenas, todas son espectaculares, todas son bonitas, así que en el uno puede estar de pronto uno de los remakes musicales, claro, también puede ser. Así que no hay ningún problema. Serán estas 50 un compacto de esas canciones que alegraron tu vida y seguirán alegrando tu vida en los 50 años de Agua Marina. El agua más rica del Perú y del mundo. La Universidad de la Cumbia. Por favor, ¿qué pasa? 11:41. Voten a través del 936-6082-35. Vamos con los últimos minutos ya de los recuerdos de Girasol y venimos con el ranking de la poderosa de la semana. Gracias Castilla, 26 de octubre. Catacaos, todo el bajo Piura, el medio Piura, el alto Piura, el Perú y el mundo que nos escuchan a través de RadioGirasol.com. Feliz sábado. Sábado pancita burro, ¿no? Claro, sí, está medio. Aquí te

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3: Son las 12 del mediodía y 12 minutos.

0: Esta semana nos llevamos por estos caminos. Este es nuestro ranking, la poderosa de la semana. Qué bonito. Qué bonita cumbia esta de Amor Paisano. Celos. Muy bonita, muy bonita. Vamos a hacer un pequeño recuento y, por supuesto, primero darles la bienvenida a toda la gente que a esta hora recién se engancha. Está escuchándonos, que está en sintonía. Disfrutando, disfrutation de nuestro ranquechón. La poderosa de la semana. Buenos días, mamá linda. Buenos días, papito lindo. Tú que estás ahí de pronto con cara de relájate, bebé, relájate. Yo sé que la cosa está fea. Yo sé que hay problemas. Relájate, si no te me vas a enfermar. Y no te quiero enfermo, no te quiero enfermo. ¿Ya? Yo sé por qué les digo. ¿Y cómo están? ¿Qué tal? Aquí estamos ya compartiendo nuestro ranking. La poderosa de la semana. Bueno, gracias a ustedes que en la semana nos ayudaron con sus votos, con sus pedidos. Y ahí vamos de a poquitos, ¿no?, juntando todos sus puntos de vista, reuniendo todos sus pareceres, ¿no? Ya estamos aquí en nuestro ranking, la poderosa de la semana. Primero, vamos con un recuentero, ¿no? El puesto 10 ingresó esta semana con Armonía 10 y Cuando Florezca el Chuño. El puesto 9 se quedó con las manos de Caribeños de Guadalupe, No Me Dejes Herido, por favor. El puesto 8 lo acabamos de escuchar, una cumbia tierna, rica, bonita, romántica, suavecita, con Amor Paisano y Sus Celos. Empezando nuestro ranking, cualquier cosilla, por favor, escríbanme al 936-6082-35. Estamos en el año de los 50, del agua más rica del Perú y el mundo, de tu agua marina. Y desde este lunes 28 estaremos compartiendo una lección bonita. La 50 de oro por los 50 de agua marina. No te la puedes perder. Sigue participando con tus sugerencias a través del 936-6082-35. Saludos para quien, a ver, me están escribiendo ya, antes de ingresar nuevamente a nuestra segunda parte de nuestra elección del ranking La Poderosa de la Semana. Saludos para Tiki Tiki Tiki Tiki. ¿Qué están haciendo? Comiendo ya, comiendo. ¿Ah? Comiéndose ahí con mi gente de cevichería, Kevin Olaya, el que nunca te falla. Saludos para toda esa gente linda. Vamos a las siguientes ubicaciones. Es el ranking La Poderosa de la Semana.
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0: Son las 12 del mediodía y 21 minutos.
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0: Qué rico suena, ¿no? Qué rico suena, ¿no?
1: Es que es la Matrix.
0: Gracias, ojitos.
1: No, esta no es de YouTube, no es de YouTube.

0: Esta es la Matrix. Es desde el estudio de Agua Marina. Ojos, ¿cómo hacemos con el rayo? Me están preguntando. Ay, mejor me río. Estoy al borde, pero mejor me río. Así tenemos que ser. A la vida, darle vuelta. Dale vuelta a la vida sonriéndole. Está bien feo el día. No los quiero alarmar. Pero cuando en mi vida me la cuenta en las experiencias, que cuando hay este tipo de reacciones del medio ambiente, algo va a pasar. Que no sea nada malo. Sí, hay que estar preparado, gente, ¿ah? Bueno, que no sea así, ¿no? Que no sea así. Sí, estos días así vienen acompañados de un movimiento por ahí. Hay que estar preparado, gente. Tomar las cosas en serio. Más allá de que a veces quisiéramos pintarla de comedia la vida, pero no toda la vida es comedia, no toda la vida es chiste, ¿no? Hay momentos en que hay que tomar mucha responsabilidad y ser conscientes de que estamos viviendo momentos medio complicados, medio difíciles. Pero bueno, alerta, gente. Bueno, hacemos un recuento de nuestra poderosa de la semana, nuestro ranking de poderosa de la semana. Puesto 10 para... ¿Quién estuvo en el puesto 10? Armonía 10 con Cuando Florezca el Chungo. Puesto 9, Caribeños de Guadalupe, No Me Dejes Herido. El puesto 8 se quedó con Amor Paisano y Sus Celos, Linda Cumbia. El puesto 7 de Trujillo, celebrando sus 20 años de aniversario, Los Hermanos Silva con Muy Lejos de Ti, bonita cumbia también, que ha sido muy apoyada en la semana. Sí, me la pidieron mucho. En el puesto 6, La Salacita Perucha con Maciel Málaga y Su Salsa Red. ¡Cómo duele perderte! Puesto número 5 para la orquesta La Bella Luz, porque la música no se mancha, señoras y señores. Tú fuiste mi gran amor. Puesto 4. Qué rico suena, ¿no? Es que este archivo es un archivo natural de audio que viene desde el estudio, me lo acaban de enviar. Suena rico. El bloque 7 de Agua Marina, donde están estos clásicos. Sirena del Amor, Baila Suavecito, Lloro y Canto, espectacular. Este remake del bloque 7. Yo estoy seguro que va a entrar dentro de las 50 de oro, ¿eh? Por si acaso, ¿eh? Hemos hecho un recuento. Estamos ingresando a la parte final. Y tenemos, lo decimos ya, ¿no? Tenemos... No, nos vamos a las tres primeras, claro. Mejor. Las que están encabezando el ranking son las siguientes: Las Estrellas de la Cumbia y ¿Qué Pasó para esta semana? Corazón Serrano y Su Mix Sureño. Y también son las que tienen más puntaje: Agua Marina con El Llanto No Calla. Espero en los siguientes minutos que ustedes, a través de nuestro WhatsApp, me dejen ahí sus preferencias. ¿Ya? ¿Por quién votan? ¿Cuál es su preferida? Agua Marina, El Llanto No Calla, Estrellas de la Cumbia, ¿Qué Pasó?, Corazón Serrano y Su Mix Sureño en nuestro ranking, La Poderosa de la Semana.
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0: ¿Para qué? ¿Para qué? ¿Para qué quieres que digan nombres? Hoy nomás, después se pelea, ¿no? Este fue el ranking La Poderosa de la semana. Esperamos lo hayas disfrutado. Si no, igualito, ya lo disfrutaste, ya lo pasaste. A ustedes por estar allí con nosotros, ayudándonos, ayudándonos. Se viene La Poderosa de la semana. Gracias, mil gente linda. Y en un ratito las superolas, no te muevas, quédate con nosotros. Esta es La Poderosa para esta semana. Ya tú sabes, ya tú sabes, ya tú sabes.
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0: A esta hora estamos disfrutando Piura Castilla de Catacaos, 26 de octubre. Alto, medio y bajo Piura.
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Qué rico. Una firme candidata. Es una candidata también. Recordando el año 2011 de la producción, esta es de la producción, a ver si no me equivoco, la número 20. ¡Claro! ¡Claro! La número 20. Donde también hay bastantes candidatas, gente linda. Méteme ahí un, por favor, un... ¿Qué es eso? Ponme por ahí un fundito acá. ¿Qué es eso? Perdón por estos exabruptos. Estamos acostumbrados a las palabras violentas últimamente. Sí, sí. ¿Por qué son agresivos? Dice, ¿por qué son agresivos? Primero vamos con, antes de seguir hablando del tema, me voy a olvidar. La gente linda de Paita siempre nos escucha. Muchas gracias. La gente de la parte baja, parte alta, en especial la gente de la parte baja ahí en Girón Alianza, como siempre. Ahí mi amigo Julio Neira y toda la familia Neira Martínez siempre nos escucha. Muchas gracias. Ya. En esta producción, y hablamos un poquito de historia, porque en esta producción, hay unas super candidatazas, ¿eh? Por ejemplo, a ver, para mí, de esta producción, el número 20, año 2011, está La Espera, que está bonita, está hermosa, hermosa canción. Está, por ejemplo, también Dame un Momento, que es espectacular. Claro. Hay un super clásico también aquí que lo volvieron a lo hicieron un refresh musical y lo volvieron a poner. Que es Madre Soltera también, que está dentro de esta producción. Claro. Está Canto Herido. Canto Herido también. Buena. Me Está Quemando el Alma. Claro. Tu Indiferencia, que también está incluida en esta producción, pero Tu Indiferencia es más atrasito. ¿Qué más está? Corazón Enamorado. Claro. Está Agua Marina. Está muy bonita también. Está Agua Marina. Claro, también. Así es que ya saben, gente. 936-6082-35 para que ustedes nos ayuden con sus votos, ¿no? Para que a través de su mensajito de texto y voz lo dejen ahí, su punto de vista, sus opiniones y quiénes para ustedes deberían ser esas cumbias que sean parte de esta lista especial, de este playlist especial. La 50 de oro por los 50 de Agua Marina. Ok. Dicho esto, un saludito muy especial para mi gente de Cevichería Cachetes allá en Castilla. ¡Eso! Cevichería Cachetes, clásico. Quinita del Cantarito, ahí. Ya vamos en cualquier rato, guapi, de todas maneras. Bueno, vamos ahora a continuar hablando de clásicos. Yo no sé qué dicen ustedes, ¿no? Pero es un clásico del año 2000. Me lo han pedido. Vamos para adelante. 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Porque somos una raza distinta. ¿Ah? ¿Sí o no? ¿Qué dice? ¿Vámonos? Ahora saluda a Willy. Al gato Willy.

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Saludos para la Michi de parte de Walter. Con esta rica cumbia, este clásico. Puede ser también, ¿eh? Una candidata.

Si fuera tan amable, dice por acá, en saludar a la familia. Como no, es un gusto, es un placer para mí cuando ustedes me dejan sus saludos. Para mí es una obligación, es un deber. Casi militar, casi militar. Pasar sus saluditos. Sí, sí, sí, ustedes me envían los saludos, estoy a la orden. Saludos para la familia Zapata Silva en Vichayal de la Arena. Esa gente linda. Esa gente de Loreto. Esa gente maravillosa. A mí me encanta la gente de la selva. No sé, yo tengo una afinidad hermosa con la gente de la selva. Ya viene un mix. Ya viene un remake musical, un mix. ¿Ya? ¿Cuál vamos a poner? El de Agonía de Amor. Ese es el A o B. Ese también entran, ¿ah? Van a entrar estos remakes, ¿ah? A las 50 de oro. ¿Por qué? Porque traen clásicos, y los clásicos son la base, ¿no? Son esas cumbias que se quedaron pegadas con nosotros, y ahora cuando las volvieron a hacer desde a partir del 2025, Agua Marina, ha sido riquísimo escuchar, ¿no? Los nuevos sonidos, las nuevas tecnologías, es increíble. Además, característica especial de Agua Marina, ¿no? La calidad del sonido. ¡Oh! ¡Oh! Quiero saludar a Willy. Ustedes saben que Willy es el animador oficial de Agua Marina, ¿no? El carismático Willy, que nos está apoyando. Él es la voz, él es la voz oficial también de la radio de la cadena Girasol. Ha estado de vacaciones, ha estado allá por Dubái, por allá ha estado Willy. Y ya está trabajando nuevamente. Gracias, Willy, por la producción. Está bonita. He tenido que apurarlo también. O grabas tú o grabo yo, a la mala, como sea. La cosa que tenía que salir. Gracias, Willy. Para Willy Ruiz, el animador de Agua Marina. Qué rico. A ver, saluditos también para la gente linda que nos está escuchando en Castilla, en Chicladito. Gracias, Chicladito. Déjenme sus saluditos. Y también no se olviden de dejar ahí su candidatas, ¿ah? 936-680-8235. Ah, cómo corre el tiempo. 1:44 PM. Me pidieron esta Josita también, candidata.

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1: 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Amor vive sin mí. ¡Qué belleza, por Dios! Vamos terminando con el programa. Vamos terminando con otro remake musical. Agonía de amor. Agonía de amor. Eres todo para mí esperando tu llamada. Ese es el lado B, ¿verdad? La segunda reunión de clásicos que nos dejó el inicio del año 2025. Agua Marina. Simplemente les quiero decir que su vida gire alrededor de actos de bondad. Sí, así como lo escuchan. Que su vida gire alrededor de actos de bondad. Que Diosito lindo lo va a estar viendo desde su corazón, que es lo más importante. Porque les pasen cosas bonitas siempre. Cuídense mucho. Su amigo Lucho le dice hasta el lunes. Hasta el lunes. Hasta que lo retornemos con mi amigo el doble R. Bueno, está full chamba. Su amigo Lucho Chuyes le dice gracias totales. Gracias totales. Sigue con tu radio Girasol, el poder de la música. Chaucito, pues.

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